aéreas como Ezeiza y el aeroparque y el traslado por vías rápidas hacia lo que sería todo el autódromo por toda la parafernalia que mueve la Fórmula 1, que sería muy complicada, por ejemplo, llevarlo a otros destinos del país donde de movida no habría tantas plazas hoteleras como

0: en la tarde de hoy, con ráfagas superando los 70 kilómetros por hora. Van a seguir las lluvias y las nevadas internamente en las zonas de Cordillerana de la Patagonia y Mendoza, en tanto que sobre el centro del país se va a mantener algo inestable, sin descartar chaparrones o tormentas muy sectorizadas en provincias como San Luis, Córdoba y La Pampa. Nos concentramos en el AMBA. Hoy, lunes, agosto cierra con abundante nubosidad y tiempo inestable durante la mañana. Atención con esto, hay baja chance de alguna llovizna para hoy. No es necesario paraguas, con una capuchita está más que bien. Luego se estabiliza el tiempo hacia la tarde con cielo parcialmente nublado. Mínima de 11 grados, máxima de 19. Mañana martes será una jornada más soleada con ligero descenso de las temperaturas. Gustavo.
1: Muchas gracias, Eloísa.
0: A usted.
1: Hasta luego. Hoy es el Día Nacional de la Fragata Presidente Sarmiento, la que está ahí estacionada, amarrada, mejor dicho, en Puerto Madero. Claro. Y se puede visitar, ¿no?
2: Es muy bonito. Sí.
1: Y es el Día Nacional del Helado Artesanal.
2: Ay, qué rico.
1: Seguramente habrá promociones hoy en las heladerías porteñas o en algunas de ellas. Bueno, para tenerlo en cuenta, después vamos a ir con más efemérides. ¿En qué WhatsApp la gente nos puede llegar su mensaje hoy?
2: El 11-23-66-0710. Ahí están firmes los amigos, ya saben, dejan grabado. Y si no, nos escriben, los leemos, los escuchamos. Buen día, soy Roberto Garrett desde Chivilcoy. Que tengan un buen día a todo el grupo, los escucho siempre. Gracias,
1: dice. Uy, tengo una visita pendiente a Chivilcoy.
2: ¿A Chivilcoy?
1: Sí, se va atrasando porque de acuerdo, viste, a las cosas, pero bueno.
2: Y Oscar de Posada, el tema, bueno, fútbol, después de tanto llorar la chilindrina Di Carlo, dice, a River empiezan a regalarle penales, anularle goles en contra, dice Oscar, el tema fútbol siempre.
1: ¿Regalaron un penal?
3: Sí, lo dicen los oyentes.
4: No, para mí fue penal.
1: Fue penal, dice Juan Estrasnoy, acá es el árbitro.
2: Ecuánime.
1: Juan Estrasnoy. Ah,
3: tiene intérpretes del oyente.
4: Eso es un poquito más polémico. O sea, tenía de dónde agarrarse, claro. Pero.
1: Ah, ¿y por qué? ¿Por qué le hicieron patear de vuelta?
4: Porque invadieron, los jugadores de Banfield invadieron el área. Muy minucioso, cuando en general no se mira con tanta minuciosidad ese tipo de detalles. Pero bueno, se lo hicieron repetir y ahí sí lo metió Almada, que lo había.
1: ¿No lo había metido el primero?
4: No, lo había atajado el arquero.
1: Y sí, bueno, la polémica.
2: Está instalada.
3: La polémica está instalada.
1: Dice el productor ejecutivo.
3: Qué rápido saltan
1: no
3: las polémicas cuando River es el beneficiado.
1: Tapia desde la tribuna.
3: El productor ejecutivo se mantuvo en silencio durante todos los partidos pasados donde River fue perjudicado por los arbitrajes. Y hoy recuperó la voz. Muy bien el productor ejecutivo.
1: Muy bien. 6:22 estamos en este lunes 31 de agosto del 2026. Último día del mes de agosto y ya se nos viene un lindo septiembre muy primaveral. Vamos a estar hablando hoy sobre, porque estuve el fin de semana que fui a Entre Ríos y realmente todo el sur, cuando uno pasa el segundo puente de Entre Ríos, está muy inundado, muy inundado. Y ustedes saben que se está advirtiendo sobre muchas lluvias, inundaciones por el tema de la corriente del Niño. Vamos a estar hablando en esta mañana con expertos del INTA. Vamos a revalorizar lo que el gobierno quiere desguazar. Vamos a estar hablando con expertos del INTA sobre cuáles son las previsiones y lo que se viene para los próximos meses, así que estén atentos a ese dato también, es de actualidad e importa.
4: El último tramo del año es el que se espera que sea más bravo en cuanto a cantidad de agua.
1: Por eso. Bueno, primera pausa, cuando nos volvamos a encontrar, hoy en nuestra portada musical será de música internacional.
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0: 6:30 de la mañana en todo el país. En Capital la temperatura 14 grados.
1: Comienza el análisis de la logística y los preparativos para la visita del Papa León 14 de noviembre próximo.
0: Para tal fin se está en la Argentina una delegación del Vaticano Buenos Aires.
1: Y la Secretaría General de la Presidencia, a cargo de Karina Milei, recibirá esta tarde en la Casa Rosada al presidente de la Conferencia Episcopal Argentina, Monseñor Marcelo Colombo.
0: Por su parte, Jorge Macri se involucró en el tema y dijo que la ciudad debe prepararse para movilizaciones cercanas al millón de personas.
2: Para la ciudad de Buenos Aires, un encuentro en el Monumento de los Españoles y al día siguiente, en la 9 de julio, es complejo. Son dos lugares muy neurálgicos, estamos ofreciendo otros lugares. En definitiva, lo importante es que venga el Santo Padre. Pero aún los días de asueto hay lugares donde siempre ocurre igual movimiento. Creo que a la reunión va también una propuesta que tiene que ver con utilizar Tecnópolis, otro lugar puede ser el Hipódromo de San Isidro. Uno pone sobre la mesa un montón de opciones, todo esto coordinado por el Gobierno Nacional, el Gobierno de la Ciudad, la Provincia de Buenos Aires y Córdoba. En la ciudad lo que más seguro está es que hagamos algo en el Monumento de los Españoles, muy multitudinario, un evento como ese, por lo menos para 600, 800 mil personas.
1: La mora volvió a subir en julio y las familias refinancian deudas a niveles récord.
0: La irregularidad de los hogares aumentó del 12,77% al 12,94% y ya afecta a 5,9 millones de personas, un saldo refinanciado que alcanzó los 2,6 billones de pesos, según un informe de la consultora 1816 con datos del Banco Central.
1: La justicia de Bolivia dictó una segunda prisión preventiva de Fernando Cerimedo por 6 meses.
0: El estratega digital argentino, actualmente preso recluido, participó de manera virtual de la audiencia cautelar por presunto enriquecimiento ilícito, tras la cual se le impuso la nueva medida procesal.
1: Las Leonas regresaron esta mañana a la Argentina tras consagrarse campeonas del mundo.
0: Derrotaron a Países Bajos en la tanda de penales por 3-1 tras empatar 1-1 en el tiempo reglamentario.
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4: Atención a los conductores, incidente vial, reiteramos en la avenida San Juan al 3200 a la altura de Sánchez de Loria, entre Sánchez de Loria y 24 de noviembre en el barrio de San Cristóbal. Allí un conductor pierde el control de su vehículo y termina impactando contra varios que estaban estacionados. Ese vehículo termina volcado. Es asistido por personal del SAME, conductor de 35 años. Además, en Albariño, a la altura de Ramón Falcón, se registró un incidente, también un conductor que pierde el control y choca contra vehículos estacionados. El paso se encuentra limitado. El tránsito intenso en las principales autopistas de ingreso al área metropolitana, se carga la Panamericana a la altura del Talar, se carga la General Paz en la zona de Villa Devoto, Tricheri para continuar por Telepiane y buena marcha en Buenos Aires-La Plata. Trenes y subtes con normalidad. Central de Tránsito 700 pies, Cristian Romero.
1: Con cielo algo nublado en Buenos Aires, para hoy se espera hacia la tarde una máxima de 19 grados.
0: Ahora 14 grados en Capital y alrededor es la temperatura, 79% la humedad.
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0: 6:37 en nuestra portada musical, música internacional.
1: Impresionante, tema de los 80, 87, Joe Cocker, Unchain My Heart.
0: ¿Con qué temperatura estamos, Vale?
1: Ahora con 14 grados en Capital Federal, humedad del 80%, un poquito de viento del sector norte a 15 kilómetros por hora, el cielo que está ligeramente nublado. Les decíamos que hoy vamos a tener un cielo mayormente nublado en la mañana, una máxima de 19 grados a la tarde con cielo parcialmente nublado a la tarde y a la noche.
0: ¿En qué andan nuestros oyentes?
1: Bueno, los amigos que escriben, que participan, que están ahí presentes y nos encanta tenerlos. Gato José de Rosario, como siempre escuchándote, ¿se sabe algo del proceso de Leal? Un agradecido abrazo, dice José de Rosario.
0: ¿Qué pasa con Leal, Ari?
2: Leal fue el caso del hombre que salió de prisión porque supuestamente allí no podían trabajar con su abstinencia. Un caso único e irrepetible en la República Argentina. Está procesado y por supuesto todo esto sigue tramitando, pero el escándalo se produjo hace un mes cuando le dieron la domiciliaria por una cuestión de abstinencia.
0: ¿Y lo están investigando por qué? Porque a él le encontraron $2.400.000 en su casita siendo funcionario de Milei, ¿no?
2: Enriquecimiento ilícito es uno de los delitos. Además de que quedó involucrado en una causa por el robo que había ocurrido en Arsat y también por la tenencia de estupefacientes y también por el hecho de que tenía elementos para el espionaje en su poder.
1: Nos escribe Gustavo, que es camionero, dice: Gustavo, estoy llegando a Buenos Aires desde Tierra del Fuego, provincia que quieren destruir, mucha pérdida de trabajo. Milei, a todos los que insultó, terminaron en su gabinete. Pidámosle que haga lo mismo con Guillermo Moreno, así lo lleva en lugar del estafador más grande que es Toto Capone. Puto, dice Gustavo, camionero que está llegando desde el sur. En Salta, mucho viento cálido y esperamos lluvia. Un abrazo desde Salta, la linda, por parte de Nora Eugenia. Saluda a Ivana de San Cristóbal, que tengan bella jornada. Lo mismo para vos, Ivana. Señor Silvestre, buen día. Los saludamos Stella Maris y Carlos desde Victoria, provincia de Entre Ríos. Un abrazo grande empezando el día. Roberto de Aedo, les envío un gran saludo a todo el equipo y les cuento que la semana pasada cumplimos 40 años de casados con Marina.
0: ¡Qué bien!
1: ¡Qué lindo! Nuestra radio está clavada en Radio 10 y a partir de las 20 en C5, dice Roberto, enamorado de su Marina desde hace 4 décadas. ¡Qué lindo!
0: Señor Pablo Ladaga, buen día.
3: Buen día, señor.
0: Títulos para esta mañana.
3: Y hay de todo, ¿eh? Lo bueno, primero que hay que decir, están llegando las leonas. En este momento, el regreso al país, las campeonas del mundo. Así que seguramente con un gran recibimiento están llegando desde Ámsterdam. El vuelo ya aterrizó y en un ratito seguramente estaremos contando de lo que es un hecho nuevamente histórico de las leonas, la tercera medalla, el tercer campeonato del mundo.
0: Igualó a la selección nacional.
3: Igualó al seleccionado de fútbol, tres campeonatos del mundo cada uno. Así que muy, pero muy bien para ellas. Y los Leones, bronce, ¿no? También el tercer lugar. Una performance del hockey, tanto femenino como masculino, muy, pero muy bien. Después tenemos la victoria de Poncio en el debut. Frente a Banfield 3-2 en un lindo partido. Argentino Junior, que es puntero, lo dio vuelta, perdía con Aldo Sivi en la paternal, lo terminó ganando 2-1. Arde Independiente, insultan a la comisión directiva, al presidente, a los jugadores, a todo el mundo, piden elecciones. Es un polvorín, un caos. Perdió 3-0 en Avellaneda, en su estadio, con Gimnasia de Mendoza. Y la derrota de Racing, ¿no? También en Mendoza, o sea, Mendoza le ganó a Avellaneda, Gimnasia de Mendoza le ganó a Independiente, Independiente Rivadavia de Mendoza le ganó a Racing Club de Avellaneda. En este caso esto fue en Mendoza, 3-1 en el cierre de la jornada, y un Racing que no da pie con bola, tiene 4 puntos, está 22 de 30, penúltimo en la tabla de su zona, y es un panorama complejo, ¿no? Y después pasaron un montón de cositas que vamos a estar contando.
0: Muy bien, me parece fantástico. 6:41, Juan, vamos con otro título.
4: Vuelve a Estados Unidos el ministro de Economía, Luis Caputo, en esta oportunidad para participar hoy y mañana de la reunión de ministros de Finanzas, de Economía, presidentes de bancos centrales del G20. Se va a ver las caras con el sostén, el principal sostén en materia financiera argentina, que es Scott Bessent, el secretario del Tesoro de los Estados Unidos. Volverá a reunirse allí en Carolina del Norte. Y también está la expectativa por un encuentro con la titular del Fondo Monetario Internacional. Viaja a, uno podría decir, recibir instrucciones de cómo sigue la agenda de un gobierno que está en una situación cada vez más crítica.
0: Hay que estar repasando, como lo hacemos todas las mañanas, los diarios del interior del país, que en muchos casos informan más que los que salen en Buenos Aires. Capital.24, toda la actualidad del Gran La Plata, dice: Arca ataca a las pymes, embargos en día sobre empresas fundidas por la caída de venta. Contadores advierten que las ejecuciones fiscales avanzan rápidamente sobre pequeñas empresas con deudas recientes. En medio de la caída de venta y la falta de crédito, el bloqueo de una cuenta puede convertir un atraso tributario transitorio en un problema capaz de paralizar salarios, proveedores y producción.
4: Vos fijate que tenés, Gato, Inocencia Fiscal 2 en el Congreso.
0: Y a las pymes las matan. Bueno, pero esto es la esencia de este gobierno. Si la sociedad no lo entiende. Hoy, el diario Hoy de La Plata también, el gobierno debió fondos del Garrahan. Al igual que sucedió con las obras, la gestión de Milei redirigió unos 50.000 millones de pesos del hospital en títulos y bonos financieros. El norte de Chaco, de la provincia de Buenos Aires, los despidos en San Nicolás y Ramallo durante la era Milei casi se duplicaron, de 57 por mes en el 2023 a 104 en el 2026. La tercera, el diario del Conurbano Sur, Arca acelera embargos a pymes, juicios en día sobre empresas asfixiadas por la falta de ventas. Y después acá dice La Tercera, algo que la verdad que yo no estaba en tema, quieren separar al conurbano de Buenos Aires, el polémico plan para federalizar el Gran Buenos Aires. Bueno, el territorio de Misiones, la crisis se cobró otro 43 puestos de trabajo en Misiones. La empresa Musimundo cerró sucursales en la provincia. El esquí de Catamarca, la venta de los super en Catamarca registró una caída del 8,5% en junio. La Arena de la Pampa, Kichilov llega hoy y firma convenio junto a Cilioto. En la recorrida que ha comenzado a hacer por el interior del país, llega a La Pampa hoy el gobernador y su plan 2027. Señor Ariel Sack, vamos con otro título.
2: Hoy tienen que tomarle declaración, Gato, a un joven conocido como Simón Natanael Alvarenga. Yo no sabía quién era por ese nombre y, te soy sincero, tampoco conocía su música. Es callejero fino.
0: Yo tampoco.
2: Detenido en Tigre durante el fin de semana, manejaba una camioneta Amarok sin patente cuando van a hacerle el control de rigor, en un control que estaba puesto de manera ordinaria, no era nada particular ni especial. Le encontraron además que tenía una Glock, una pistola con la numeración suprimida. Por eso quedó detenido. Se espera que recupere su libertad, posiblemente hoy, después de que preste declaración ante la Unidad Fiscal Funcional de Instrucción de Benavides. Estamos hablando de un joven rapero que dijo que estaba yendo, atención, al cumpleaños del novio de María Becerra.
0: 6 de la mañana, 45 minutos, mañana de lunes, 31 de agosto del 2026, estamos despidiendo el mes de agosto. Señor Ladaga, vamos, bueno, presentado, sí, perdón.
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3: Bueno, histórico lo que pasó en la madrugada, ¿no? Con el argentino en el Abierto de los Estados Unidos, con Navone, Mariano Navone, el tenista nacido el 9 de julio, que derrotó a Djokovic, ¿no? A su ídolo. Qué bravo debe ser, ¿eh? Salir a la cancha, enfrentar a tu ídolo en 5 sets y en 4 horas y 36 minutos lo derrotó.
0: Pero qué placer derrotar a tu ídolo.
3: Sí, obvio, obvio, pero digamos, fue un partido además en donde Djokovic, estaba ya físicamente, está muy deteriorado.
0: ¿Qué tiene Djokovic?
3: Y ahora te confirmo, pero debe tener 38, por ahí debe andar. Djokovic.
0: No sabía que seguía jugando.
4: 39.
0: Debe ser el último en pie de esa camada.
3: Sí, el último de los mohicanos que queda de esa camada. Bueno, el tenista argentino de 9 de julio ganó 7-6 el primero, lo llevó al tiebreak y lo ganó. Perdió el segundo 5-7, el tercero lo perdió 4-6. El cuarto lo ganó por 6-2 y el quinto lo terminó ganando 6-1 y la verdad que está entre los 50 mejores del mundo y esto le da un trampolín realmente impresionante, gran victoria. Esto sucedió durante la madrugada. En un ratito nos metemos con Boca que ganó, Vélez que protestó, juegan por Copa Argentina mañana, River, Racing, Independiente, San Lorenzo juega hoy. Tenemos mucho.
0: ¿Boca ganó y gustó o amargo?
3: No, una victoria nunca es sabor amargo. No. Usted por momento digo que es el único que sirve ganar.
0: Yo pregunto.
3: Por eso,
0: pregunto.
3: No. Pero ganó una victoria, no tiene sabor amargo según su concepto.
4: Para mí sí,
3: hay victorias que tienen sabores amargos. Pero claro, según su concepto, no.
2: ¿Cómo fue esta victoria? ¿Qué particularidad tuvo?
0: Agridulce.
3: No, para mí no.
0: Agridulce.
4: En el último minuto, sí.
3: No, en el último minuto, como le gusta ganar a Boca
2: generalmente. ¡A Boca!
3: Ganó ahí en el último minuto, pero sin merecerlo, porque tuvo Lanús situaciones. Es más, la jugada previa la saca el arquero en un mano a mano, que hubiese significado la derrota de Boca, pero luego en la jugada siguiente, una definición bárbara de Belmonte, la ley del ex jugador de Lanús, le terminó dando en la última pelota de la noche la victoria a Boca, que sumó de a 3 puntos claves importantes porque tiene un montón de lesionados, ¿no? Paredes entró en el segundo tiempo, lo hizo bien, Aranda había sido operado horas previas y perdió una joya importante que a la hora de crear fútbol es clave, ya que superó una prueba en el regreso a la Bombonera importante. Boca tenía que sumar de a 3. Hay algo que Boca tiene, al menos hasta acá, como todo en el fútbol argentino, es difícil jugar bien, pero Boca viene sumando partidos y ha escapado de la derrota, digamos, hace mucho que no pierde.
0: Está muy bien.
3: Y eso es
0: ¿A Rubarena qué porcentaje le pone?
3: ¿Como técnico?
0: Sí.
3: No, le hace bien al fútbol argentino y a Boca, porque el Vasco Rabarena se sentó en la conferencia de prensa y lo primero que dijo, la verdad, no merecimos.
0: ¿Poncio puede ser la sorpresa?
3: Y es muy prematuro, ¿viste? Enseguida, cuando ganó Coudet el partido que ganó, se había desbloqueado. A los 24 horas lo echaron a miércoles. Bueno. O sea, que es un interino. Hay que tener calma.
0: Pero Boca tuvo interino que quedaron después también, ¿no?
3: Sí. No, Boca, el interinato de Boca siempre fue Rom. Pero después tuvo Ibarra, es cierto, pero lo confirmó, enseguida lo terminó confirmando. Después Úbeda lo terminó confirmando. Y a Bataglia también lo terminó confirmando. Es verdad, tiene razón. En River quieren ver si pueden llegar con Poncio hasta fin de año.
0: Y sí.
3: Si llega hasta fin de año es porque le fue bien, entonces va a continuar. Porque acá no hay término medio. Si, por ejemplo, River pierde el próximo partido en el Monumental, es un caos. Entonces, fue una jugada para contener a la masa, es ídolo, es un hombre que está en la bandera. Ayer lo ovacionó el hincha de River. Contiene un poco el mal humor y gana un partido que mereció ganar. Jugó gran parte del encuentro bien, pero lo terminó sufriendo, ¿no?
0: Bueno,
3: terminó con un gol anulado en posición adelantada, que hubiese significado el 3-3 por un pelito. Bueno. Y después un penal que abre la polémica, es para que River cante Chiqui Tapia Botón, pero no, en este caso no, porque le favorece a River. Pero en el partido de Racing los
0: algunos
3: árbitros,
0: oyentes decían que le tenían que agradecer a Tapia. Ah, no, el productor ejecutivo dijo.
3: Lo que digo es que en el partido de Mendoza, penal para Independiente de Rivadavia de Mendoza, lo ataja Cambese. Hay invasión de lo que, como en todos los penales, hay invasión, porque incluso el segundo penal que patea Almada, ayer hubo invasión de un jugador de River. Pero lo atajó el arquero, el mismo que invade, o de los que invaden de Racing, despeja la pelota.
0: Sí.
3: Y obviamente que no se cobra nada, porque esas jugadas no se cobran. Pero fue lo que se cobró en River. O sea, no solamente que hubo invasión, sino de los que uno que invadió fue el que despejó la pelota al córner. También es cierto, y con esto cierro el comentario, despeja la pelota porque es presionado y obligado por otro que invadió, que era de River, que fue a buscar el rebote. Pero bueno, el penal se volvió a ejecutar y Almada lo convirtió en gol, el segundo.
1: Recordá que si vas a jugar tiene que ser con responsabilidad y que los menores de edad no pueden jugar.
0: Como anticipó el señor Ladaga, están llegando a Ezeiza las Leonas con la tercera estrella sobre su corazón, ¿eh? Y nos vamos al Mercado Central, precios de referencia para comenzar la semana para verdulería. El señor Gabriel Lombardía, buen día, Gabriel.
5: Buen día, Gustavo, y se despejaron las dudas, ¿eh? Decíamos, ¿es principio de mes o final de mes? El arranque de la próxima semana sigue siendo final de mes, muy poco público hoy, dando vueltas en el mercado, un arranque de semana bastante aciago para lo que tiene que ver con las ventas. Vamos a ver si va mejorando con el correr de los días que empieza el mes de septiembre. Algunas variedades que empiezan a aparecer, pero vamos con los números concretos del kilo de papa. Hoy 1.100 pesos aquí en el Mercado Central de Buenos Aires. Hubo un ingreso de papa de Brasil, unos remanentes que hay, a 1.500 pesos el kilo. Cebolla, 1.000 pesos. Zanahoria, 800 pesos. Sigue arriba el anco, 1.900 pesos, producto no recomendado, lo mismo que el boniato, 1.800 pesos el kilo. Completamos con batata, a 1.300 pesos el kilo. Cabutia, 1.000 pesos. Mandioca, 900 pesos. Y el ajo colorado, la cabeza chica, 100 pesos. Cabeza grande, 600 pesos. Y atención que también están muy preocupados los productores de ajo de la zona de Mendoza por el tema de las ventas. Hortalizas de hoja, los precios que se mantienen firmes, 700 a 1.000 pesos el kilo de lechuga según la variedad. Acelga y espinaca, 450 pesos el paquete. Rúcula, 300 pesos. Albahaca, 650 pesos el paquete. Perejil, 1.500 pesos. Unidad de coliflor, unidad de brócoli, 1.900 pesos. 3.000 pesos para el kilo de chaucha, 1.000 pesos para la unidad de repollo. En hortalizas de fruto, el tomate sigue firme a 1.700 pesos el kilo. 3.000 pesos para el morrón rojo, 1.800 pesos para el morrón verde. Y atención, sube la berenjena, sube el zapallito, sube el choclo, sube el zucchini. 1.900 pesos para el kilo de berenjena, 2.400 pesos para zapallito y zucchini. La espiga de choclo, 1.400 pesos, todos productos que no recomendamos. La palta, 1.500 pesos la unidad más grande. Y en espárragos, un poquito para abajo a lo que había comprado en la Daga hace un tiempo, 4.000 pesos el paquete. Naranja, 700 pesos el kilo. 850 pesos para el kilo de mandarina. 900 pesos para el kilo de pomelo. Manzana, granel, 1.500 pesos el kilo. La de caja elegida, 3.000 pesos. Mucha variedad. 2.600 para lo que es banana de Ecuador. No subió por el ascensor, baja por la escalera el precio. Bolivia, 1.200. Paraguay, Formosa, 1.000 pesos. Plátano, 3.200 pesos el kilo. Limón de Salta, 1.200 pesos el kilo. El tucumano, 1.000 pesos. Pera, 2.300 pesos el kilo. Y atención, el kiwi que se dispara, 7.200 pesos el kilo. Lo mismo que la frutilla, hay de 7.500, toda suelta, 9.000 pesos viene empaquetado.
0: Bueno, muchas gracias, Gabriel.
5: Dale,
0: buena
5: Gustavo,
0: semana. Abrazo. 6 de la mañana, 55 minutos, ¿eh?
3: Llegaron las leonas.
0: Ya llegaron las leonas.
3: Habían llegado, pero ya, digamos, salieron del embarque.
0: Sí, están ahí.
3: Y la verdad, una recepción hermosa, porque hay mucha gente, ¿eh? Hay mucha gente que fue a recibir a pesar de la hora, que son las 7 de la mañana.
0: Bueno, se la merecen, ¿eh? Muy bien. Si no, son esos deportes que no son tenidos muy en cuenta. Pero bueno,
3: es impresionante porque lo de las leonas no es que es un campeonato del mundo, ¿no? Son años y años de competir, de estar ahí.
0: ¿Sigue siendo Aníbal presidente de la...?
1: Sí, estuvo.
0: No vi nada.
1: Estuvo en todas las fotos.
0: Qué bien, muy bien.
3: Y también es importante lo de los leones, porque la reman mucho más que las leonas. Uh-huh. En el sentido de competir ahí arriba, se traen el tercer lugar, que no es poco, pero bueno, lo de las chicas, pasan las generaciones y seguimos, es como el fútbol, ¿viste? Seguimos compitiendo. Hay un gen, indudablemente, en el hockey que es innato ya en la República Argentina.
0: Bueno, muy bien, 6:56, ya volvemos.

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1: 7 de la mañana en todo el país. En Capital la temperatura 14 grados.
16: Después de casi un año y tras la ayuda recibida, Luis Caputo se reunirá con Scott Bessent en un conclave del G20 en Estados Unidos.
1: Participará de la cumbre de ministros de finanzas y banqueros centrales del Grupo de los 20 en Carolina del Norte.
16: Allí encabezará un plan sobre crecimiento y desregulación.
1: Y no se descarta que pueda mantener un encuentro con la jefa del FMI, Kristalina Georgieva.
16: Desde hoy los bancos podrán cobrar cuotas de créditos directamente de las cuentas.
1: El nuevo sistema requiere autorización del cliente y permite debitar las cuotas desde la cuenta donde se acreditó el préstamo con un tope del 30% de los ingresos.
16: Murió una beba de 4 meses tras ser atacada por un pitbull en la localidad bonaerense de Malvinas, Argentina.
1: La justicia investiga cómo ocurrió el ataque dentro de una vivienda y busca determinar responsabilidades.
16: Leonardo Poncio debutó como técnico de River con una victoria necesaria ante Banfield por 3-2.
1: Tras el encuentro, el flamante técnico hizo un análisis del partido.
17: El partido con dominio en la cuestión de poder intentar jugar por dentro, intentar de que llegue la pelota a Thiago, a Correa, a Seba Driussi, porque en el medio tenemos buen pie. Y se marcó desde el lado que pudimos abrir, después bueno, te pones arriba de vuelta. Jugando de visitante, el local tiene que hacer todo el esfuerzo como para sostener un resultado. Nosotros hicimos el 3-1 donde mejor te ibas a poner en un partido, porque la realidad que estaba peleado. Después el 3-2, un lindo gol del delantero, de los cuales no se puede hacer nada.
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18: Hay demora en la avenida General Paz entre Mataderos y Villa Devoto. En Panamericana, entre 197 y Márquez, en el acceso oeste, en la zona de Castelar, Morón y Aedo. En Richeri, desde el kilómetro 15 en adelante, y su continuación por la autopista de Lepiane. Buena marcha sobre la autopista Buenos Aires-La Plata. Ya se llevaron al vehículo que había chocado contra otros estacionados y había volcado en la avenida San Juan al 3200. En Independencia, avenida Entre Ríos, un ciclista fue atropellado por un auto. En Coronel Cárdenas y Juan Bautista Alberdi, un motociclista resultó herido. En cuanto a los servicios, los subtes y trenes operando con normalidad. Central de Tránsito 700, Figueres, Cristian Romero.
16: Cielo algo nublado en Buenos Aires, para esta tarde se espera una máxima de 19 grados.
1: Ahora en Capital y alrededores 14 grados, la temperatura 81% la humedad.
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0: 7 de la mañana, 3 minutos. Seguimos avanzando en este lunes 31 de agosto del 2026. Una mañana que está nublada con un poquito de viento, así que tenelo presente.
1: Una mañana que, bueno, baja un poquito la temperatura ahora con 13 grados 8 décimas de temperatura, 84 el porcentaje de la humedad. El viento es del sector norte, Gustavo, a 12 kilómetros por hora. El cielo ahora está nublado, ¿eh? Atención, lo decía Eloís Armela, que puede llegar a haber alguna lloviznita por ahí. Nos decía algún oyente que en algunas zonas, por ejemplo en Carmen de Areco, Hilda dice, cayeron unas gotitas, ahora paró. Así que puede ser que a la mañana pueda llegar a caer alguna gotita. Después mejora, con cielo parcialmente nublado y 19 de máxima.
0: Bueno, las Leonas ya están en el país con la Copa del Mundo, la tercera que logran para la República Argentina, con la alegría que eso significa para el deporte nacional. Es la noticia del momento, el arribo de las Leonas a la Argentina, haciendo declaraciones, todos muy contentos, muy contentas ellas, y bueno, se lo merecen, y nuestras felicitaciones, En un lunes con mucha información que estamos compartiendo, por supuesto, aquí en Mañana Silvestre.
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3: Bueno, atención, porque mañana primero de septiembre llegan realmente aumentos importantes para varios de los principales servicios, muchos de ellos ineludibles para los hogares argentinos y que obviamente siguen haciendo mella sobre el ingreso disponible de los hogares, gastos fijos que en muchos casos suben por encima de la inflación. ¿Cuáles son? Bueno, el transporte. El transporte en el área metropolitana de Buenos Aires sube 4,1%, entre 4,1 y 4,8 el colectivo son las líneas que circulan o exclusivamente por la ciudad o exclusivamente por los partidos del conurbano. En las primeras, 888 el mínimo y 1.138 el tramo más largo, y en las de provincia, 1.164 el mínimo, 2.053 el tramo más largo superior a 27 kilómetros. Subte, 4,1% de incremento, 1.753 pesos el pasaje. También suben por la misma magnitud, 4,1%, los peajes en la ciudad de Buenos Aires. El tren, el último de los tramos que había aprobado ya hace varios meses atrás el gobierno nacional, entre 7,1 y 8,2% de incremento dependiendo la sección. Agua, 2,4% arriba. Prepagas, entre 1,9% y 3,1% de incremento, las de mayor cantidad de afiliados, y los colegios privados, 2,5% en provincia, 4,2% en la ciudad de Buenos Aires. Son todos incrementos muy importantes. El gobierno acaba de postergar el incremento de los impuestos a los combustibles para el mes de octubre, con lo cual eso, al menos ese capítulo en particular, no va a impactar desde mañana. Sí, estamos a la espera de la aprobación de los nuevos cuadros tarifarios de luz y gas que comenzarán a regir a partir del próximo mes y que se van a sumar a esta tanda importante de incrementos superiores a la inflación que te acabo de contar.
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0: mañana.
1: 7:07 al ritmo del carnavalito, señor Ladaga, vamos.
2: Muy bien. Bueno, estaba obviamente mirando el recorrido de las Leonas en este campeonato del mundo. Y es realmente impresionante lo que han hecho estas chicas que ya están nuevamente en el país y que le dan un espaldarazo a un montón de camadas que todavía de jóvenes que sueñan con ser parte de las Leonas, ¿no? Porque el hockey tiene esa particularidad también, ha logrado que, como en el fútbol, los chicos sueñan con llegar en primera y luego jugar en la selección argentina. Bueno, lo mismo le pasa a aquellas chicas que empiezan su camino en el hockey, que sueñan algún día ser parte de las Leonas, y este nuevo campeonato del mundo, al igual que en el 2002, igual que en el 2010, y nuevamente ahora, en este 2026, vuelven a consagrarse con lo máximo, ¿no? El campeonato del mundo. Bueno, Gato, Boca y Vélez se van a enfrentar por la Copa Argentina, esto será mañana, en un torneo en donde empieza a ser ya casi que muy, pero muy apetecible para muchos o los pocos que han quedado, ¿no? Porque ya de los grandes quedan Racing, que espera por el ganador de Vélez y Boca, y después por la otra zona viene Estudiantes al galope también como para ir a una nueva final en el fútbol argentino, pero tanto para Boca como para Racing, para hablar de los grandes del fútbol argentino, se torna un campeonato en el que le genera muchísimas expectativas, están a nada de llegar a una final o tratar de conseguir un campeonato. Por lo pronto, partido bravo el que tiene Boca es el que va a jugar frente a Vélez, que Guillermo explotó en el partido frente a Riestra contra el árbitro y el VAR, diciendo que no tienen que dirigirlo más a Vélez y todo lo que sucedió en un gol increíble que le anularon. Así que en un ratito vamos a estar hablando de Poncio. Se bien. Queda Poncio. Se suman en el cuerpo
1: diciembre,
2: técnico.
1: Hasta diciembre
2: se o es queda. Partido a partido. Ayer dijo es interinato, después veremos. Pero lo cierto es que va a depender mucho de los resultados. Ayer hizo un par de cosas que fueron interesantes, ¿no? Un par de movimientos donde Fausto Vera jugó de 5, que él lo valoró. Dijo, es la primera vez que juego en River de número 5, de volante central. Almada lo puso de enganche, lo sacó de ahí de tenerlo quieto en la línea lateral izquierda, casi jugando de un lateral izquierdo bis. Así que con esos dos movimientos lo mejoró mucho a un equipo que ayer le generó muchísimas situaciones.
1: Está de gol mejor abajo, aspectado, ¿no? Que Coudet, energéticamente.
2: Sí, ¿no? Por lo está menos anda, no anda los manotazos no, en el, ¿viste? Al viento.
1: Coudet parecía Shrek.
2: Estaba mal.
1: Pero, ¿viste? Metido para adentro, así, ¿viste?
0: Mira la descripción. La descripción.
1: En cambio, ¿viste? Ya Poncio ya está más abierto.
2: Otra Poncio que no es Pilato, porque no se lavó las manos.
1: ¿Viste? Sonríe, tiene otro gesto. Energéticamente se lo ve diferente ya.
2: Sí.
1: Así que puede andar.
2: Sí, tiene tiene más tranquilidad, ¿no?
1: Sí.
2: Y yo creo que a estos jugadores que tiene River, eso no es poca cosa, porque jugadores de la jerarquía de Montiel, de Acuña, de Otamendi, de Correa,
1: 6 campeones
2: de Almada,
1: del mundo.
2: De todos los jugadores que tiene,
1: tiene una caja fuerte, River.
2: No tenés que nutrirlo
1: tanto. Un container tiene una caja fuerte, ¿viste?
2: Claro.
1: Con lo que gastó.
2: Pibes que tienen un recorrido, una trayectoria, y me metí un técnico y dice, tírate atrás, correte para acá, vení para acá, ahora anda para allá, anda para acá, pará, no tanta información, no. La tienen bastante clara los muchachos. Así que me parece que Poncio, desde esa sencillez, podríamos decir, de acomodar algunas piecitas que no son menores, ha encontrado ayer un buen rendimiento. Ayer River jugó el mejor partido del año, esto hay que decirlo, jugó muy bien. Después terminó apretadito, por esas cosas que tiene River del momento que está viviendo. Porque si se lo hubiese empatado Sepúlveda en la última jugada en la que le cobran posición adelantada, que significaba el 3-3, estaríamos hablando tal vez de otra cosa, pero River mereció ganarlo y lo ganó bien al partido.
1: Bueno, soy un Nacho Rodríguez, buen día, ¿cómo anda? Buen día.